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1: Pero al final no tienes nada.
0: Pero es que vos sos muy exigente.
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1: Ahora seguimos con...
2: ¿Perdón? Sí, disculpa, me estuve pensando en eso de la pregunta antes de que empiece la tanda de qué pasa en un cine si se corta la película.
1: Bueno, A, la mayoría se calienta. Los que están en pareja son los que se calientan. B, el acomodador dice, muchachos, se cortó la peli, taza, taza, cada uno a su casa.
3: No, pero no, ¿cómo? No puede ser.
1: Entonces los de la primera fila inician una batalla campal de pocho. Y los de atrás contraatacan revoleando butacas. Los del medio intentan huir desesperados, imagínate, pero mueren tropezados con los escalones de los costados. Todo esto de repente, ¡pum! Se prenden las luces y todos se les queman los ojos. Por el encandilamiento, ¿viste? Entonces como no se ven, disparan pocho y bombardean butacas entre ellos. Y en el medio del despelote, y llega la policía y dispara acá hasta que vimos. Pero como todos tienen los ojos recontraquemados, se llegan hasta que los mismos policías que empiezan a gritar, ¡ah, Willy, se le queman los ojos! Y empieza a disparar para de goma para todos lados, pero la bala tiene cabeza explosiva. Y entonces empieza a explotar toda la pantalla, se prende un poco todo el cine, y parece que todo se va a cocinar, y todo pita, y hasta que de repente...
4: ¿Qué? ¿Qué pasa?
5: Ah, no sé, porque ahí fue cuando se cortó la película.
6: ¡Ufa!

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0: Hola, muy pero muy buenos días, señora, señor, comadre, compadre, ¿cómo les va? Hoy domingo 19 de julio de 2026, otro domingo nubladita, pero muy interesante. Hoy tenemos una jornada de mucha expectativa con nuestra selección nacional. Último partido del Mundial 2026. Así que aquí estamos, ahorita del gran encuentro de Argentina con España. Pero mientras tanto vamos a estar haciendo argentinidad como todos los domingos en este rinconcito del dial, en la 105.1, haciendo la pulpería. Y vamos a arrancar como lo hacemos siempre, con el canto del payador. Esta vez se reúnen 13, así que arrancamos.
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Nos contó el Jorge Biancuso, el hombre de la Ensenada de Barragán. Buenos días, Georgín, gracias por estar del otro lado como siempre. En la atención del teléfono del WhatsApp al 221-507-0217, Leonardo Suárez, el negrito de los ponchos. En la producción, como siempre, Selma González. Y colaborando, el pulperito, el peque de la familia. A todos, pero muchas, pero muchísimas gracias por estar en este gran equipo. Y ahora, como también solemos hacer en esta parte del programa, le vamos a comentar lo que está anunciando el Servicio Meteorológico Nacional, ¿eh? Dice que durante la jornada vamos a tener una máxima de 12 grados y una mínima de 9. Y ahora, siendo las 9:18, estamos en los 11 grados, ¿eh? Así que estamos a una de la máxima, nada más. Las precipitaciones están prácticamente garantizadas, un 40%. No habla de tormenta, aunque ya la habían anunciado antes, así que bueno, vamos a ver cómo se desarrolla la jornada. Viento en 29 kilómetros horarios, la humedad, como siempre, garantizada, 96%. Va a estar lloviendo gran parte de la mañana, ¿eh? Por lo menos hasta las 11 de la mañana vamos a estar así, ¿eh? Después, durante el resto de la jornada y hasta las 6 de la tarde, nublado, feo, horrible. Va a querer recién asomar un poco a las 6 de la tarde algún que otro rayito de sol. Y durante mañana lunes vamos a seguir con esta cuestión de inestabilidad y presuntivamente hasta el jueves vamos a estar así, pero eso no impide que salga el sol en nuestros corazones a partir de las 4 de la tarde, ¿eh? Así que bueno, dicho esto, vamos a ir a la lectura de las efemérides. Un 19 de julio, pero de 1764, nació en Buenos Aires Juan José Castelli, vocal de la primera Junta de Gobierno de 1810, en Alto Perú. Castelli tuvo la desdichada misión de ordenar el fusilamiento de Santiago de Liniers. En 1816, el Congreso de Tucumán, que en sesión secreta y a propuesta del diputado de Buenos Aires, Pedro Medrano, agregó el texto de la Declaración de la Independencia Argentina esta frase: y de toda dominación extranjera. No estaríamos cumpliendo con esa parte, aparentemente. En 1883 nació el líder político italiano Benito Mussolini, creador del régimen fascista. Lo habían expulsado del Partido Socialista Italiano por estar a favor de la entrada de su país en la Primera Guerra Mundial. En 1996 se inauguró en Buenos Aires la primera asamblea estatuyente de la historia de la ciudad de Buenos Aires, que redactó y aprobó la constitución del régimen autónomo del distrito. En 1558, ya un 20 de julio, nació en Lacina, Yugoslavia, Juan Musetich, creador del sistema dactiloscópico, y dio el sistema cuando trabajaba en la policía de La Plata. Musetich había llegado a nuestro país en 1882 y falleció el 25 de febrero de 1925. En 1944 estalló una poderosa bomba en una reunión de Estado Mayor alemán, pero Adolfo Hitler se salvó la vida. La había colocado un coronel de la Wehrmacht. En represalia fueron ejecutados decenas de oficiales complotados. En 1969 el hombre llegó a la Luna en el Apolo 11. Este es un pequeño paso para el hombre y un gigantesco salto para la humanidad, dijo el astronauta Neil Armstrong tras pisar la superficie lunar. La hazaña fue transmitida por televisión. Edwin Aldrin y Michael Collins eran los otros tripulantes. El hecho inspiró al profesor argentino Enrique Ferraro para proponer que esa fecha se institucionalizara como el Día del Amigo. Desde entonces, Buenos Aires fue declarada capital mundial de la amistad. En 1976, la nave estadounidense Viking llegó a Marte tras recorrer 341 millones de kilómetros. El viaje duró 11 meses y se lograron así las primeras fotos de la superficie marciana. Y ya un 20 de julio, pero de 1864, llegaron a la Argentina los primeros materiales para la construcción de líneas ferroviarias. El vapor Heidi llegó, también trajo el ingeniero estadounidense Guillermo Wainwright, constructor del Ferrocarril Central Argentino.

hoy Mitre. En 1898 nació el escritor y periodista estadounidense Ernest Hemingway. En 1946, en un atentado con explosivos, la organización armada judía Irgun Zvi Leumi, que liderada por Menachem Begin, destruyó gran parte del Hotel Rey David en Jerusalén, sede del cuartel general británico. En 1948 nació en Rosario el músico Lito Nevia, pionero del rock nacional, autor de La Balsa, obra que compartió con Tanguito. En 1961 se realizó en Buenos Aires la primera transmisión del entonces Canal 11 de televisión, que luego fue bautizado Tele 11. Privatizado en la década del 90, comenzó a identificarse como Telefe hasta la actualidad. Un 22 de julio de 1820, desde el cuartel general en Valparaíso, Chile, el general José de San Martín alerta contra la anarquía y anuncia a la población trasandina que el día más célebre de vuestra revolución está próximo a amanecer. En 1934, un 22 de julio, murió en un enfrentamiento con agentes del FBI John Dillinger, el gángster estadounidense considerado enemigo público número uno. Lo sorprendieron cuando salía de un cine en la ciudad de Chicago. Un 23 de julio, pero de 1884, el legendario payador argentino y militante del radicalismo Gabino Ezeiza debutó en el profesionalismo. Mulato, nacido en San Telmo, en 1858 se dedicó al periodismo y a la poesía. Por eso comentamos que julio es el mes del payador, ¿eh? En 1916 nació el guionista argentino de historietas Héctor Otterheld, autor de El Eternauta y creador de Boot Rocket, El Sargento Kirk, Ernie Pike, entre muchos otros. En 1977 fue secuestrado y desaparecido junto a cuatro hijas por orden de la dictadura militar. Tenemos efemérides de todos los colores, lamentablemente. En 1935 atentaron a balazos en el recinto del Senado argentino contra el senador democrogresista Lisandro de la Torre, pero asesinaron a su colega Enzo Cassiano Bordaget, quien había nacido en Paysandú, Uruguay. En 1977 murió el paraguayo Arsenio Enrico, máximo goleador del fútbol argentino. Jugó en Independiente entre 1934 y el 46. 325 partidos y logró 293 goles. 24 de julio, pero de 1610, falleció en Lima, Perú, San Francisco Solano, apóstol entre los pobladores indígenas que poblaban el noroeste argentino. Había nacido en España el 10 de marzo de 1549. En 1704, fuerzas inglesas, con el respaldo de sus aliados holandeses, tomaron el Peñón de Gibraltar por el curso de la llamada Guerra de Sucesión Española, iniciada el 1 de noviembre de 1700 a la muerte de Carlos II. En 1917, fusilaron a la Matahari, la bailarina y espía holandesa, durante la Primera Guerra Mundial. Acusada de las actividades a favor de Alemania, su verdadero nombre era Margaret Selle y había nacido en 1876. Un 25 de julio de 1909, el primer cruce con el avión del Canal de la Mancha. El piloto francés Louis Blériot consiguió la proeza a bordo de un monoplano de su propia invención, con un motor de 3 cilindros. En 1956 se hundió el transatlántico italiano Andrea Doria, 100 millas de la costa estadounidense. En 1957 falleció el notable escritor argentino Ricardo Rojas, docente universitario. Escribió Historia de la Literatura Argentina. Era miembro de las Academias de la Lengua y de la Historia de España. Un 26 de julio de 1890 estalló en Buenos Aires la insurrección armada liderada por Leandro Nicéforo Alem, llamada la Revolución del Parque, que obligó a la renuncia del presidente Miguel Juárez Celman. Alem luego fundó la Unión Cívica Radical. En 1942, un 26 de julio también, murió el escritor argentino Roberto Ar, autor de Las Lanzallamas, El Juguete Rabioso, Los Siete Locos y El Jorobadito, entre otras obras. Un 27 de julio de 1822, en segunda conferencia sin testigos entre los libertadores José San Martín y Simón Bolívar,
Duró 4 horas su encuentro, En el banquete Bolívar brindó por los dos hombres más grandes de América del Sur, el general Martín, San Martín y yo, dijo. En 1953 terminó la Guerra de Corea, donde al cabo de 3 años murieron 1.458.000 personas. El armisticio lo firmaron delegados de la ONU, de Corea del Norte, en el poder del régimen de Kim II, San y de China. En 1976, un terremoto en China produjo 242.000 víctimas fatales. El fenómeno alcanzó una intensidad de 8.2 de la escala de Richter. Y estas son las efemérides del día de la fecha y de la semana, señora, señor, comadre, compadre. Vamos a comenzar a recorrer musicalmente nuestro país, pero vamos de momento con el envión, porque vamos a estar por acá, arrancando por los Pagos de la Costa, más precisamente en Chascomús.

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Pajarillo Verde, un joropo anónimo, interpretado por Opus 4 y Georgina Hassan. Y anteriormente estábamos escuchando Aclarando los pelajes, de y por Juan de Oar.

tercer bloque de La Pulpería, programa que se transmite por la 105.1 del Dial entre las 9 y las 12 de la mañana. Y ahora, señora, señor, comadre, compadre, les propongo, agarren papelito, lapicera, lapicito, celular, todo aquello que tengan para armar agenda juntos. La Peña del Fortín, el domingo, 9 de agosto, a partir de las 12 del mediodía. Estarán actuando Masabi Trío, los hermanos Martínez, Maxi Betamar y los hermanos Herrera. Las anticipadas las pueden pedir al 221-572-3241. El Fortín Gaucho de Berisso queda en las calles 18 y 154 de Berisso. Y el 26 de julio, otro intento para festejar el 139 aniversario de la estación de Babio y la llegada del tren. Ay, ojalá que se les dé. Las actividades serán: canta Carlos Rojas en tango, habrá ballet folclóricos Desde el Alma y el Rincón de la Tradición, charla sobre la historia del ferrocarril de Magdalena y la Fundación de los Pueblos, cierre el conjunto folclórico de la RBM. Además, contaremos con servicio de buffet, puestos de comidas y cosas dulces para el mate, puestos de artesanos emprendedores, chocolate caliente para todos y actividades para los más chicos. Esto es en la Posta Cultural del Museo de la Estación Babio, el próximo 26 de julio a las 11 de la mañana. Y la agrupación tradicionalista y cultural Rinconada Criolla invita al almuerzo por su 27º aniversario. De 27 años cumple Rinconada Criolla. Esto está pensado para el domingo 9 de agosto de 2026 a las 12 del mediodía. La agrupación tradicionalista y campo de pato de la montanera, camino de Rivadavia y Pacheco, en Ensenada. El menú consiste en chorizo asado, vacío, pollo, ensalada mixta, postre, bebidas, vino blanco, tinto, gaseosas y agua con y sin gas. Por supuesto, números artísticos y entrega de reconocimientos. El valor de la tarjeta es de 40.000 pesos. Y los niños entre 6 y 12 años abonan 20.000 solamente. Y se viene la segunda fiesta de la mujer rural. Esto es en Vieites Magdalena. El domingo 18 de octubre es la cita. Música en vivo, comidas típicas, feria de productos y tradición y cultura. Los esperamos. El Fortín de los Ranchos los invita para su cena show el 29 de agosto en la Lipolk. Nuestras raíces y nuestra tradición estarán presentes. Y se viene para el domingo 16 de agosto la Flor de las Jineteadas, en el predio de la Estación del Carmen, en Carmen de Areco, provincia de Buenos Aires. La entrada general, 25.000 pesos. Y podés pedir tu entrada anticipada de 20.000, Va a haber broches de oro en categoría cuero tendido y enclinas, Las actuaciones del Ángel de la Voz, Nico Díaz y Los Cardosos. Los animadores serán Nancy Cabaña, Leonel Mancilla y Lucas Arce. Los payadores, Manuel Hermoso y Leonel Barbie. Los jurados, Diego Borda, Raúl Castiglione, el Vasco Arrevilaga y Eduardo Gramajo. También va a haber contrapunto de apadrinadores y los capataces de campos serán Pablo Macasaga y Oscar Romero. Para los informes puedes hablar con Raúl Urtiaga al 11 22 49 96 84, y si quieres poner un puesto hablas con Paula Riente al 23 25 47 19 70. Y se viene la gran fiesta criolla en el Centro Tradicionalista y Cultural El Aljibe de Poblet, el 4 de octubre. Señora, señor, habrá pielada de terneros por callejón, tranca de terneros por invitación y prueba de riendas de mansos, y la prueba de riendas de redomones clasifican para el talar de Madariaga. Y también va a haber jineteada en categoría grupa con caballos y jinetes elegidos y tropilleros por invitación. Así que ya saben, gran fiesta criolla el próximo 4 de octubre en el Aljibe de Poblet. El 14 y el 15 de noviembre, el Fortín de Chascomú se viste de fiesta. Habrá entrevero de tropillas, potros, redomones y mansos. Premio por categoría, gentileza de tres rastras. No podés dejar de venir. Viviremos 2 días de plena fiesta. Y también se viene la primera muestra de artes tradicionales.
zogueros, plateros, teleros, talabarteros, escritores tradicionalistas. La cita es el 17 de agosto de 2026, desde las 9 de la mañana, en Las Flores, provincia de Buenos Aires, en el Salón de la Tacuara, para ser más precisos. Esto es en Rivadavia, entre Belgrano y Presidente Perón. La entrada, atención, libre y gratuita, genial. Organiza el Fortín Gaucho, colabora la Secretaría de Cultura, la Municipalidad de Las Flores y el Centro Tradicionalista La Tacuara. Para cualquier información, hablas con Alonso Duarte al 22-44-46-48-50. Otra de Chascomús, gente, se viene la fiesta de los rienderos para el 5 y el 6. La prueba de riendas tiene como valor de inscripción 130.000 pesos, para estar participando por un premio de 40 millones. La final con clasificados es de 8 millones. Y también tiene la inscripción paga para correr el 14 y el 15 de noviembre en la fiesta del Fortín Chascomús por 15 millones. El sábado 18 de julio, o sea, ayer, ya arrancaron con la prueba de potros. Organiza Mariano Ferreira, comunicate con él para cualquier información al 22-41-45-62-87. También sigue la primera fiesta del buñuelo artesanal el 8 y el 9 de agosto en la plaza principal de Del Carril. La entrada es libre y gratuita. Habrá artesanos, emprendedores, patio de comidas con food truck y cantina criolla, juegos campestres para toda la familia y también show musical. Concurso al buñuelo creativo con premios en efectivo, ¿eh? ¿Qué tal? Esto arranca a las 10 de la mañana y hasta que las velas ardan. La dirección: Ruta Nacional 205, kilómetro 156, Del Carril, Saladillo. Para más información al 23-44-42-70-78. Auspicia e invita a la Municipalidad de Saladillo. Y como les decía anteriormente, estamos en el mes del payador y este martes 28 de julio, a partir de las 7 de la tarde, tenemos con entrada libre y gratuita a un montón de payadores en el Centro Provincial de las Artes del Teatro Argentino de La Plata, en la avenida 51, entre 9 y 10. Y arrancó Pinceladas de mi Patria. Mañana, lunes 20 de julio, es la última fecha, ¿eh? Entre las 5 de la tarde, un ratito antes se pueden estar acercando, ¿eh? Habrá visitas guiadas en el Colegio Marín de la Quinta Marín de Ibañez, a cargo del Centro de Guías de Turismo de San Isidro. La Quinta Marín Ibañez queda en la Avenida Libertador 1715 en Becar, sin inscripción previa y un bono contribución de 3.000 pesos. Y en La Plata, en estos lares, en la sala C, el segundo piso de la Casa Metro, de la calle 4, entre 59 y 53, Milagros a un Modo, La Promesa del Tango. Sábado 5 de septiembre, a partir de las 9 de la noche. Otro de payadores, esta vez para el viernes 31 de julio, en el Lazo de San Isidro, por el Día Nacional del Payador. La noche se llamará Cenas y Payada. Arranca a las 9 de la noche. El valor de la tarjeta es de 20.000 pesos. Los artistas serán José Curbelo y Marta Swin. La cita es el Intendente Tomkinson 1175 en Becker. Otra de payadores, la 16ª, esta vez en el Encuentro Nacional de Payadores Roberto Parodis. Viernes 31 de julio, a partir de las 8 de la noche en el Polo Cultural Fleury, de las calles Mitre y 25 de mayo, con entrada libre y gratuita, que invita a la cultura de Dolores, tu lugar. Música en el pasaje, una linda invitación, ¿eh? En La Plata. Guaraní por Guaraní, banda invitada, Sangre Guaraní. Sábado 8 de agosto, 8 y media de la noche. Entrada 15.000 pesos. Boletería de lunes a viernes entre las 6 y las 9 de la noche. En el Centro Municipal de las Artes, del pasaje Dardo Rocha, de la calle 50, entre 6 y 7. Organiza, por supuesto, el Centro Municipal de las Artes, la Municipalidad de La Plata. Y se viene el primer festival aniversario de Cruz del Sur, Festival del Mate, domingo 16 de agosto. Se abre la inscripción para emprendedores, artesanos y gastronómicos que quieran participar de la feria.
Habrá música en vivo, ballet folclórico, mate compartido y amigos, por supuesto. Para cualquier informe, comunícate con Sonia al 2241-535032 o con Dayana al 11-31-45-88-92. Cruz del Sur de Ranchos. Vení a festejar con nosotros este nuevo aniversario de Cruz del Sur. Y para el 15 y el 16 de agosto del 2026, se viene la 23ª fiesta del concurso del chorizo seco en Comodoro Pi. Para el sábado 15, el programa dice lo siguiente: en el Club Agrario, a partir de las 8 de la noche, Peña Poncho y Tradición, Alma Gaucha, Lucas Figuini, Sotrera, Miguel del Río, Quimera Folclore, con la conducción de Marcelo Méndez y Néstor Irioni. Entrando el domingo 16, arrancan más temprano, ya a las 11, con un encuentro de peñas. 11:30, desfile institucional y paseo criollo. 1:00 p.m, espectáculos al aire libre con Cecilia Encina, Jesús Cardoso, prueba de riendas, entrevero de tropillas, con la coordinación de Roberto Curiale y Gustavo Andrade. 5:30 p.m, apertura de puertas del Salón Mayor, donde estarán los ballet Estampas Nativas, Cecilia Encina, Pejumas, Terruño Folk, concurso del chorizo seco, Los Tordos, Leo Echemendi. Y esto también tiene la conducción de Marcelo Méndez y Néstor Irioni. Acompaña la Municipalidad de Bragado. Estas son las invitaciones, todas las invitaciones que tenemos de momento, señor, señor, comadre y compadre. Y no se olvide que en el Fortín Gaucho, domingo tras domingo, hay pollada y empanada. Así que se puede acercar a la calle 18 y 154 y se ahorra de cocinar hoy, que es un día medio ajetreado. Nos conviene tener comida preparada, ¿eh? Volvemos a la música, querido Jorge.

Recuerdo de Berizo, de Ramón Estigarribia, por Navarro, Silva Argañarás, Alta Miranda y Glosas de Toledo.

Volvimos, volvimos. Estamos en La Pulpería. Programa que se transmite por Radio Sur, la 105.1, todos los domingos, desde las 9 y hasta las 12 del mediodía. Y ahora, lo que vamos a hacer es lo que todos ustedes están esperando, seguramente. Que arranquemos con el concurso. A ver, Jorgito.

Y como ustedes saben, la intención de este concurso es refrescar la memoria, recordar el nombre de algunas celebradas composiciones, identificar alguna voz, algunas voces, ¿por qué no alguna danza? Recordar el nombre de algún autor y bueno, y alguna otra que cosita que se nos pueda ocurrir. Esta vez de intérprete se trata. Queremos saber quién está interpretando esta preciosa composición, ¿eh? La canción para una mentira. 221-507-0217. 221-507-0217. Y le dicen a Leonardo: ¿son los del Suquía? ¿Son los del Alba? ¿O son los cuatro de Córdoba? A ver, escuchamos un poco más.

0: Dan ganas de seguir escuchando, ¿eh? Dan ganas de seguir escuchando. Preciosa. 221-507-0217. Y le dicen a Leonardo, nombre completo de ustedes, desde donde se comunican con nosotros y los últimos tres dígitos del DNI. Datos que precisamos para compartir con los auspiciantes, nuestros queridísimos auspiciantes, que nos brindan las siguientes órdenes de compra. 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Así que, señora, señor, comadre, compadre, nos escribe al 221-507-0217 y le dicen a Leonardo la respuesta que ustedes consideren correcta. ¿Los que cantan son los del Suquía, los del Alba o los cuatro de Córdoba?
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Les propongo volver a la música, pero bueno, el que manda, porque está en la logística, es Jorge Biancuso, así que a sus órdenes.

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9: Allá por los pagos de Tafí del Valle, Atahualpa Yupanqui se encuentra con Don Andro el arriero y le pregunta: ¿cómo le va, paisano? Ya lo ve. Vacas ajenas arriando y penas propias cargando.

detrás de la pluma de Yupanqui, el chaqueño palavecino interpretándonos el arriero, y anteriormente Negra Chacarera, de Quique Oyola por Los Quijanos.

0: Y hoy la propuesta es que nos digan quién está interpretando Canción para una Mentira. ¿Son los del Suquía? ¿Serán los del Alba? ¿O quizá los cuatro de Córdoba? 221-507-0217. Nombre completo, desde donde se comunican con nosotros y los últimos tres del DNI para participar de las siguientes órdenes de compra. 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
0: 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Así que, señora, señor, comadre, compadre, tiene tres opciones. O son los del Suquía, o son los del Alba, o son los cuatro de Córdoba. 221-507-0217. ¿Escuchamos un poquito más?

Y ya se comunicaron con nosotros y acertaron todos, ¿eh? Juan Moroni de Berizo. Beatriz Morano de Ensenada, buen día. Lidia Ferreira, ¿cómo andás, Lidia? Y segundo Corbalán. A todos ellos, muchas, pero muchísimas gracias. Y como les dije antes, acertaron. Así que bueno, señor, señor, comadre, compadre, 221-507-0217. 221-507-0217 y le dicen a Leonardo la respuesta que consideran correcta. ¿Están cantando los del Suquía? ¿Serán los del Alba o los cuatro de Córdoba?

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Y así escuchábamos La Vieja de Valles, Días y Días por Tamara Castro, y anteriormente La Compadrada, escrita por Montiel e interpretada por Manuelito Cruz.

Y para aquellos que recién nos sintonizan, estamos en la 105.1 Radio Sur FM, la radio de Berisso, haciendo La Pulpería, programa que se transmite domingo tras domingo entre las 9 y las 12 del mediodía. Y a partir de las 11 de la mañana hacemos duplex con AM 1520 de Radio Chascomús, la voz regional. Y hace unos cuantos temitas atrás habíamos empezado a compartir con todos ustedes las distintas propuestas que tiene la provincia de Buenos Aires para todo lo que es el movimiento tradicionalista, invitaciones a jineteadas, peñas, desfiles, encuentros tradicionalistas, etcétera, etcétera, etcétera. Así que, señora, señor, comadre, compadre, si recién te está enganchando con nosotros, tome apunte para armar agenda juntos. 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Y el 15 y el 16 de agosto de 2026 se viene la 23 fiesta del concurso del chorizo seco en Comodoro Pico, con dos jornadas, el sábado 15 y el domingo 16. El sábado 15, esto es todo por la tarde, en el Cruz Agrario, a partir de las 20 horas, con Peña, Ponche y Tradición, Alma Gaucha, Luca Figuini, Sotreta, Miguel del Río, Quimera Folclore, y la conducción de Marcelo Méndez y Néstor Irioni ambos días, ¿eh? En tanto, el domingo 16 arrancan más temprano, a las 11, con un encuentro de peñas, y 11 y media, el desfile institucional con Paseo Criollo. A la 1 de la tarde, espectáculos al aire libre con Cecilia Encina, Jesús Cardoso, prueba de riendas Entrevero de Prodillas con la coordinación de Roberto Curiale y Gustavo Andrade. A las 5:30 de la tarde es la apertura de las puertas del Salón Mayor, con el ballet Estampas Nativas, Cecilia Encina, Fejumas, Terruño Folk, concurso del Chorizo Seco, Los Tordos y Leo Echemendi. Acompaña la Municipalidad de Bragado. Y se viene el primer festival aniversario de Cruz del Sur, con su Festival del Mate, para el domingo 16 de agosto. Se abre la inscripción para emprendedores, artesanos, gastronómicos que quieran participar de la feria. Habrá música en vivo, ballets folclóricos, mate compartido y amigos. Para cualquier información, comunícate con Sonia al 2241-5350 o con Dayana al 1131-458892. Y aquí, por La Plata, música en el pasaje, Guaraní por Guaraní. Banda invitada, Sangre Guaraní. Esto es para el sábado 8 de agosto a partir de las 8:30 de la noche. La entrada general es de 15.000 pesos. La boletería está abierta de lunes a viernes entre las 6 y las 9 de la noche. Auspicia e invita el Centro Municipal de las Artes y la Municipalidad de La Plata. Y, por supuesto, el evento será ahí, en el pasaje de Ardo Rocha, en 50 entre 6 y 7. Y por ser el mes de payador, aquí le pasamos una invitación, El 16º Encuentro Nacional de Payadores de Roberto Parodi. Viernes 31 de julio a partir de las 8 de la noche en el Polo Cultural Florí de las calles Mitre y 25 de mayo. Con entrada libre y gratuita, auspicia e invita el municipio de Dolores.
Y otra de payadores, esta es para el viernes 31 de julio en el Lazo de San Isidro. Cena y payadas a partir de las 9 de la noche. La actuación especial de José Curbelo y Marta Swing. La entrada es, tiene un valor de 20 mil pesos. Esto es en Intendente Tomkinson, 1175 en Becker. Y en la sala C, segundo piso de Casa Metro de la calle 4, entre 51 y 53, el 5 de septiembre a las 9 de la noche, es la cita con Milagros Amud, la promesa tanguera. Y mañana, lunes 20 de julio a las 5 de la tarde, es la última jornada de Pinceladas de la Patria, primer salón de arte costumbrista argentino en San Isidro, con visitas guiadas en el Colegio Marín de la Quinta Marín Ibáñez. La Quinta Marín Ibáñez queda en la calle Avenida Libertador, 1715 de Becar. Sin inscripción previa te puedes acercar abonando un bono contribución de 3.000 pesitos solamente. Y continuando con el mes de payador, en La Plata tenemos otra con entrada libre y gratuita. El próximo martes 28 de julio a las 7 de la tarde en el Centro Provincial de las Artes del Teatro Argentino de La Plata. En la Avenida 51 entre 9 y 10. Y se viene la primera fiesta del buñuelo artesanal, el 8 y el 9 de agosto en la plaza principal de Del Carril, con entrada libre y gratuita. Artesanos, emprendedores, patio de comidas, cantina criolla, juegos campestres para la familia, show musical, concurso del buñuelo creativo con premios en efectivo. Arrancamos a las 10 de la mañana hasta que las velas ardan. La cita es en Ruta Nacional 205, kilómetro 156, en Del Carril, Saladillo. Para más información, comunícate al 23 44 42 70 78. Auspicia e invita el municipio de Saladillo. Y el 5 y el 6 de septiembre es la cita en el Fortín de Chascomús, ¿eh? Prueba de riendas por valor de inscripción 130 mil pesos para participar de un premio de 40 millones, gente. Final con clasificados, 8 millones. También tenés la inscripción paga para correr el 14 y el 15 de noviembre en la fiesta del Fortín Chascomús por 15 millones, ¿eh? Genial. Sábado 18 de julio, o sea, ayer ya arrancaron con la prueba de potros. Si querés más información, le mandas un WhatsApp a Mariano Ferreira al 22 41 45 62 87. Y estas son las invitaciones por el momento, señora, señor, comadre, compadre. Y bueno, y usted dirá, don Jorge Biancuso, ¿cómo seguimos?

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Hermosa versión del tango Nada, ¿eh? La verdad que preciosa. De Basterre y Dames, interpretado por La Clave y Jorge Rojas. Y anteriormente escuchábamos Canción para dormir una muñeca, de Dávalos, por los de Salta.

concurso del día de la fecha, señora, señor, comadre, compadre. Hoy queremos agilizar la memoria recordando quién interpreta canción para una mentira. ¿Serán los del Suquía, los del Alba o los cuatro de Córdoba? Se pueden comunicar al 221-507-0217 y le dicen a Leonardo las respuestas que ustedes consideren correctas y nos dejan su nombre completo, desde donde se comunican con nosotros y los últimos tres dígitos del DNI. Así como lo hizo Facundo Justo de La Plata, que acertó. Buen día, Facundo. Mirta Zapata de Berizo. Verónica Castañani, buen día, Vero. Fabián Monti, también de Berizo. Renata Justo de La Plata y Francisco Justo de La Plata. Todos los justos ya están participando, ¿eh? Bienvenidos a todos y gracias por estar participando. 221-507-0217. 221-507-0217 y nos dicen, ¿son los de Suquía? ¿Son los de Alba? ¿O son los cuatro de Córdoba?

comuniquen y acierten. Por supuesto, van a estar participando de las siguientes órdenes de compra. 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Así que, señora, señor, comadre, compadre, las opciones son las siguientes. ¿Son los del Suquía, son los del Alba o son los cuatro de Córdoba? Y nuestro WhatsApp es el 221-507-0217.

0: Y esa fue otra entradita del concurso. Y ahora vamos a volver a compartir con todos ustedes las distintas invitaciones que tiene la provincia de Buenos Aires para que vayan agendando. Antes les voy a pasar un mensajito. Buen día, familia. Besos para todos, dice Griselda Lupac, mi tía. Besote gigante, tía. Seguí la primera muestra de artes tradicionales. Sogueros, plateros, teleros, talabarteros, escritores tradicionalistas. La cita es el 17 de agosto a las 9 de la mañana en Las Flores, provincia de Buenos Aires. El lugar, el Salón de la Tacuara, de las calles Rivadavia entre Belgrano y Presidente Perón. Con entrada libre y gratuita. Organiza el Fortín Gaucho. Colabora la Secretaría de Cultura, la Municipalidad de Las Flores y el Centro Tradicionalista La Tacuara. Para cualquier información, comunícate con Alonso Duarte al 2244-464850. Y el 14 y el 15 de noviembre hay cita en el Fortín Chascomús. Con un entrevero de tropilla, potros, redomones y mansos. Premio por categoría, gentileza de tres rastras. No puedes dejar de venir. Viviremos dos días de plena fiesta. Y se viene la gran fiesta criolla el 4 de octubre en el Centro Tradicionalista y Cultural El Aljibe de Poblet. Con pialada de terneros por callejón, tranca de terneros por invitación y prueba de riendas de manso y prueba de riendas de redomones con clasificatoria para el talar de Madariaga. Y la jineteada es que en categoría grupa gente con caballo y jinete elegidos y tropilleros por invitación. Y el domingo 16 de agosto se viene la Flor de las Jineteadas en el predio Flor del Carmen, en Carmen de Areco, provincia de Buenos Aires. La entrada general es de 25 mil pesos y la anticipada es de 20 mil. Se pueden pedir al 011-22-24-99-68-4. Va a haber imperdibles broches de oro en categoría cuero tendido y en clinas. Van a estar actuando el Ángel de la Voz, Nico Díaz y Los Cardosos. Animan Nancy Cabeña, Leonel Mancilla y Lucas Arce. Los payadores serán Manuel Hermosi, Leo Balbi. Los jurados, Diego Borda, Raúl Castiglione, Vasco Arrevilaga y Eduardo Gramajo. También va a haber un contrapunto de apadrinadores y los capataces de campo serán Pablo Mazacaga y Oscar Romero. Otra de Chascomús, esta vez en el Fortín de los Ranchos. Va a haber una cena show el próximo 29 de agosto. Nuestras raíces y nuestra tradición estarán presentes. Y también para el 18 de octubre tenemos la segunda invitación, la segunda fiesta de la mujer rural en Vieites, Magdalena. Celebramos el trabajo, la fuerza y la identidad de las mujeres rurales, con música en vivo, comidas típicas, feria de productos y tradición y cultura. Y para el próximo 9 de agosto a partir de las 12 del mediodía, la agrupación tradicionalista y cultural Rinconada Criolla, festeja su 27º aniversario. 27 años de Rinconada Criolla, en la agrupación tradicionalista y campo de pato La Montonera, de las calles Camino Rivadavia y Pacheco de Ensenada. El menú es el siguiente: chorizo asado, vacío, pollo, ensalada mixta, postres, bebidas, vino blanco o tinto, gaseosas y agua con o sin gas. Por supuesto, números artísticos y entrega de reconocimientos. El valor de la tarjeta, 40 mil pesos. Y los peques de entre 6 y 12 años, 20 mil. Así que no se lo pueden perder el almuerzo de Rinconada Criolla por su aniversario número 27. Y el 26 de julio, a partir de las 11 de la mañana, festejamos el 139 aniversario de la estación Babio y llegada del tren. Las actividades son las siguientes. Canta Carlos Rojas en tango, va a haber ballet folclórico desde el alma y rincón de la tradición. Charla sobre la historia del ferrocarril a Magdalena y la Fundación de los Pueblos y cierre el conjunto folclórico RBM. Además contaremos con servicio de buffet, puestos de comidas y cosas dulces para el mate, puestos de artesanos y emprendedores, chocolate caliente para todos y actividades para los más chicos. Esto es en la Posta Cultural y Museo de Estación Babio. Y aquí en Berisso, la Peña del Fortín Gaucho, el domingo 9 de agosto a partir de las 12 del mediodía, con el trío Masavi, los hermanos Martínez, Maxi Retamar y los hermanos Herrera. Las anticipadas se pueden pedir al 221-572-3241. Así que ya saben, el Fortín Gaucho Berisense los espera. el próximo 9 de agosto en la calle 18 y 154. 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Y estas son las invitaciones por el momento, señora, señor, con madre, con padre. Nos vamos a un temita más. Ya estamos con el pie en el estribo para hacer el duplex con la AM1520 Radio Chascomús.
1: 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Y el profesor evalúa como midiendo el talento. A ver, Gustavo Maciel, mostranos qué es lo que has hecho. Queda callado el muchacho, hijo de padres tamberos, y responde a la insistencia: yo no hice nada, maestro. Hay un silencio de tumba, pero Maciel, ¿qué me ha hecho? Si no hizo los deberes es una falta de respeto. Yo soy nuevo en esta escuela y voy a cuidar mi puesto, y a nadie voy a permitir que me ande tomando el pelo. Se larga a llorar Maciel con la cara entre los dedos. Suena el timbre y los demás van a jugar al recreo. Cae un uno en la libreta y le duele hasta al maestro, que al verlo llorar se acerca para ofrecerle consuelo. ¿Por qué no hiciste el deber? ¿Por qué no hiciste el deber? Contestá. Séme sincero. Y responde el muchacho entre sollozo y lamento: Allá en las islas, señor, yo tengo un hermano muerto. Se fue a defender la patria y todavía lo espero. El profesor sorprendido lo miraba boquiabierto y solo atinó a decir: ¿por qué no me lo dijeron? Caminó hasta donde el niño, le dio un abrazo y un beso, se volvió para el escritorio, borró el uno que había puesto y al retirarse se oía: ¿por qué no me lo dijeron? La bandera media asta eternamente de duelo, busca alguna explicación por sus hijos que no han vuelto. Yo sé bien de que no es justo que a uno le roben el suelo, pero no es justo tampoco hacerse matar por ellos. Nunca olvidemos que el fin no justifica los medios. Vaya estos versos sencillos a los chicos que murieron, inocentes criaturas como el Maciel de mi pueblo. El 2 de abril en mi patria se vuelve rojo, misterio, y se mancha el almanaque porque es un día muy nuestro, con la sangre de esos hombres que con honor defendieron el suelo de aquellas islas que según dicen el nuestro. Le pido al Dios poderoso que cuida a los que murieron y grito viva la patria como un homenaje a ellos.
0: De Adrián Maggi por Lázaro Caballero escuchábamos 2 de abril.

Este es el concurso que tenemos para hoy, señora, señor, comadre y compadre. En esta oportunidad, lo que hay que recordar es el nombre de estos intérpretes, ¿eh? ¿Quiénes están cantando canción para una mentira? ¿Son los del Suquía? ¿Son los del Alba? ¿O quizás los cuatro de Córdoba? Se comunican al 221-507-0217 y le dicen a Leonardo la respuesta que ustedes consideran correcta, dejándonos su nombre completo, desde donde se comunican con nosotros y los últimos tres dígitos del DNI. Datos que precisamos para compartir con nuestros queridísimos auspiciantes. 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Señora, señor, comadre, compadre, hacemos un pestañeo y volvemos. Jack en duples con la AM1520 Radio Chascomús.

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Muy, pero muy buenos días, señora, señor, comadre, compadre. ¿Cómo les va? ¿Cómo les va? Aquí estamos nuevamente abriendo las puertas de La Pulpería, programa creado por Juan Ángel Lupa. ¿Quién le habla? ¿A todos ustedes? Su hija Carolina. En el teléfono, en la vía de comunicación para comunicarse ustedes con nosotros y nosotros con ustedes, Leonardo Suárez. El número es el 221-507-0217. En la producción, como siempre, Selma González. En los controles, el amigo Miguel Ángel Arocena. Buen día, Miguel. Y también saludamos a Juan Félix de Hogar, que ya ha culminado con su programa. Y le contamos que nosotros más temprano, porque por la señal de la Radio Sur, la 105.1 de Berisso, arrancamos La Pulpería a las 9 de la mañana, ¿eh? Y estábamos pasando un tema de él, aclarando los pelajes. Sugerencia de el negrito de los ponchos. En la logística y en los controles, Jorge Biancuso, el hombre de la Ensenada de Barragán. Nos presentamos en este domingo en la previa de la final del Mundial, ¿eh? Contra España, nada más ni nada menos. La verdad, al menos por mi parte, una final bastante inesperada. Pero bueno, quiero saber cómo andan ustedes, cómo los trató la tormenta. Sé que anduvo haciendo lío por esos lares del partido de la costa. Acá anduvo pasando, pero la verdad que por suerte no hizo ningún estrago. Llovió, tampoco llovió mucho, se había prometido bastante agua, pero bueno, el niño viene y promete hacer de las suyas, ¿eh? Así que señora, señor, comadre, compadre, se comunican con nosotros al 221-507-0217 y nos cuentan, y también van a estar usando esa línea para participar del concurso, porque por supuesto preparamos un concurso para compartir con todos ustedes. También tenemos muchas propuestas de la provincia de Buenos Aires para que armemos agenda juntos. Pero bueno, ya que de concurso estábamos hablando, vamos a hacerles escuchar.

Y este es el concurso que preparamos para todos ustedes, señora, señor, comadre, compadre. Ustedes ya saben que la idea es refrescar la memoria, agilizarla un poquito, recordar el nombre de algún autor, reconocer alguna voz, las voces de algunos conjuntos, recordar el título de alguna composición, y por qué no identificar una danza. Y hoy el concurso tiene como propuesta que nos digan quiénes cantan Canción para una mentira. ¿Serán los del Suquía? ¿Serán los del Alba? ¿O serán los cuatro del Córdoba? Se comunican con nosotros al 221-507-0217 y le dicen a Leonardo la respuesta que ustedes consideren correcta. ¿Los del Suquía, los del Alba o los del Córdoba? Y van a estar participando por las siguientes órdenes de compra. 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Y este es el concurso, señora, señor, comadre, compadre. ¿Escuchamos un cachito más?

Y aquí estamos haciendo la pulpería por la AM1520 Radio Chascomús, la voz regional, y por Radio Sur FM, la 105.1 de Berisso. Vamos a arrancar con música, mi gente linda. Vamos a empezar a recorrer el mapa folclórico de nuestro país tan maravilloso. Nos vamos a la Puna, ¿qué les parece?

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1: Se escucha un cantar.
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Este es el concurso que hemos preparado para todos ustedes, señora, señor, comadre, compadre. Se comunican con nosotros al 221-507-0217 y le dicen a Leonardo alguna de estas tres opciones, ¿eh? Porque hoy queremos saber quiénes están cantando canción para una mentira. ¿Serán los del Suquía? ¿Serán los del Alba o son los cuatro de Córdoba? Así que ya saben, 221-507-0217. Así como se comunicó Raúl Díaz. ¿Cómo andás, Raulito, querido? ¿Todo bien? Gracias por estar del otro lado. Al igual que Claudia Capo Tosto. Alejandro Juan, ¿cómo andás, Alejandro Juan? ¿Cómo andás? ¿Todo bien? Ofelia Vera de Ensenada, buen día, Ofelia. La Vero Corbalán, ¿cómo andas, Verito? Natalia Moroni de La Plata y Rubén Barrio Nuevo de La Plata. A todos ellos, muchas, pero muchísimas gracias por haberse comunicado con nosotros. 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Gente, este es el concurso. Saludamos a Carlos Pirovano, que nos está escuchando por la página de Facebook de Radio Sur. Gracias por estar ahí, Carlos. Y a mi hermanito Facundo Lupac, besos gigantes. Facu, a vos, a Oji y a la preciosa de Almita. Gente querida, vamos a ver qué nos propone el operador. Si escuchamos un temita más o comparte. Ah, tenemos un... A ver, Claudia Lurbe también se estaba comunicando por el concurso, ¿eh? Así ya no, nos queda ingresar en esta

0: Anda, Claudia Lurbe. Bueno, don Jorge Biancuso, ¿escuchamos un tema más? ¿O vamos a compartir las distintas propuestas que tiene la provincia de Buenos Aires para hacer agenda?
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Vamos al excelentísimo Zitarrosa, en este candombe, la Ronda Catonga. Y anteriormente, como primer tema, soy de La Puna, de Colla Mercano, por Micaela Chauque.

Y tengo invitaciones, como les decía, ¿eh? Aquí por Berisso se viene la Peña del Fortín Gaucho el domingo 9 de agosto a partir de las 12 del mediodía. Estarán actuando Massa Vitrío, los hermanos Martínez, Marci Retamari y los hermanos Herrera. Pedí tu entrada anticipada de 10.000 pesos al 221-572-3241. El Fortín Gaucho Bericense queda en las calles 18 y 154 de Berisso. Y el 26 de julio, a partir de las 11 de la mañana, festejamos el 139 aniversario de la estación Babio y la llegada del tren. Las actividades son las siguientes: canta Carlos Rojas en tango, va a haber ballet folclóricos Desde el Alma y Rincón de la Tradición, charla sobre la historia del ferrocarril a Magdalena y la fundación de los pueblos, cierra el conjunto folclórico RBM. Además, contaremos con servicio de buffet, puestos de comida y cosas dulces para el mate. Puestos de artesanos y emprendedores, chocolate caliente para todos y actividades para los más chicos. Esto es en la Posta Cultural y Museo de Estación Babio. Y la agrupación tradicionalista y cultural Rinconada Criolla invita a su almuerzo aniversario. Cumple 27 años de Rinconada Criolla, y lo festeja el 9 de agosto a las 12 del mediodía en la agrupación tradicionalista y campo de pato a la Montonera, de camino Rivadavia y Pacheco de la Ensenada de Barragán. El menú es el siguiente: chorizo asado, pasillo, pollo, ensalada mixta, postre, bebidas, vino blanco, vino tinto, gaseosas y agua con y sin gas. Por supuesto, números artísticos más entrega de reconocimientos. El valor de la tarjeta es de 40.000 pesos y los menores entre 6 y 12 años abonan 20.000. Así que ya están todos invitados para el 27 aniversario de Rinconada Criolla. Y también se viene la segunda fiesta de la mujer rural en Vieites, Magdalena, el domingo 18 de octubre. Celebramos el trabajo, la fuerza y la identidad de las mujeres rurales, con música en vivo, comidas típicas, feria de productos y tradición. Te esperamos. En el Fortín de los Ranchos tenemos una cena show, para el 29 de agosto en Lalipolk. Nuestras raíces y nuestra tradición estarán presentes. Y el domingo 16 de agosto se viene la Flor de las Jineteadas en el predio La Flor del Carmen, en Carmen de Areco, provincia de Buenos Aires. La entrada general, 25.000 pesos. Si pediste entrada anticipada, es de 20.000. La podés pedir al 011-2249-9684. Va a haber imperdibles broches de oros en categoría cuero tendido y en crinas. El Ángel de la Voz, Nico Díaz y Los Cardoso van a estar haciendo todo lo que es la parte de peña. Los animadores serán Nancy Cabaña, Leonel Mancilla, Lucas Arce. Los payadores, Manuel Hermosi y Leonel Balbi. Los jurados, Diego Borda, Raúl Castiglione, Vasco Revilaga y Eduardo Gramajo. Va a haber también contrapunto de apadrinadores y los capataces de campo serán el Pablo Macazaga y Oscar Romero. Y aquí por estos lares, en el Centro Tradicionalista y Cultural El Aljibe de Poblet, tenemos una gran fiesta criolla programada para el 4 de octubre. Gente, habrá pielada de terneros por callejón, tranca de terneros por invitación, prueba de riendas de mansos, prueba de riendas de redomones, ambas con clasificatoria para el talar de Madariaga. Y también una jineteada en categoría grupa con caballo y jinete elegido y tropilleros por invitación. Y el 14 y el 15 de noviembre, el Fortín Chascomús se viste de fiesta, gente querida. Va a haber entrevero de tropillas, potros, redomones y mansos. Premios por categoría, gentileza de tres rastras, platería criolla. No podés dejar de venir, viviremos dos días de plena fiesta. También se viene la primera muestra de artes tradicionales. Sogueros, plateros, teleros, talabarteros, escritores tradicionalistas. La cita es para el próximo 17 de agosto de 2026, a partir de las 9 de la mañana en Las Flores, provincia de Buenos Aires, en el Salón de la Tacuara, de las calles Rivadavia, entre Belgrano y Presidente Perón, con entrada libre y gratuita. Esto es lo más genial, gente. Organiza el Fortín Gaucho. Colabora la Secretaría de Cultura, la Municipalidad de Las Flores y el Centro Tradicionalista La Tacuara. Para cualquier información, comuníquense al 22 44 46 48 50 que los atenderá Alonso Duarte. Y
en el Fortín Chascomús se viene la fiesta de los rendereros más cerquita, el 5 y el 6 de septiembre. La prueba de riendas tiene un valor de inscripción de 130 mil pesos para un premio de 40 millones. Y una final de, con clasificados por 8 millones. Y tenés la inscripción paga para correr el 14 y el 15 de noviembre en la fiesta del Fortín Chascomús por 15 millones. Ayer, 18 de julio, arrancaron con la prueba de potros. Organiza Mariano Ferreira. Comuníquense con él al 22 41 45 62 87. Y se viene la primera fiesta del buñuelo artesanal el 8 y el 9 de agosto en la plaza principal de Del Carril, con entrada libre y gratuita. Artesanos, emprendedores, patio de comidas, cantina criolla, juegos campestres, show musical para toda la familia. Concurso al buñuelo más creativo con premios en efectivo. Peñal. Arrancan a las 10 de la mañana hasta que las velas ardan, dicen. Buenísimo. La cita es en Ruta Nacional 205, kilómetro 156, en Del Carril, Saladillo. Para más información se pueden comunicar al 23 44 42 70 78. Organiza e invita la Municipalidad de Saladillo. Y como estamos en el mes del payador, tenemos varias invitaciones. Esta es en La Plata, en el Centro Provincial de las Artes Teatro Argentino, de la Avenida 51, entre 9 y 10. Martes 28 de julio a las 7 de la tarde, con entrada libre y gratuita, el Día Nacional del Payador. Y mañana, 20 de julio, es la última jornada de Pinceladas de la Patria, primer salón de arte costumbrista argentino en San Isidro, con visitas guiadas en el Colegio Marín de la Quinta Marín Ibáñez. La Quinta Marín Ibáñez queda en la Avenida Libertador número 1715 de Becar. Sin inscripción previa te puedes acercar abonando simplemente un bono contribución de 3.000 pesos. Y en la sala C del segundo piso de la Casa Metro de la calle 4, entre 51 y 53, Milagros Amud, la promesa del tango, la joven tanguera, esa voz preciosa, va a estar actuando el sábado 5 de septiembre a partir de las 9 de la noche. Otra de payadores, gente, esta vez para el viernes 31 de julio, en el Lazo de San Isidro. Cena y payadas a partir de las 9 de la noche, con la actuación especial de José Curbelo y Marta Swing. ¿Qué tal, Esto queda en Intendente Tompkinson, número 1175 de Beca. Y tenemos en Dolores el 16º Encuentro Nacional de Payadores Roberto Parodi, para el viernes 31 de julio a partir de las 8 de la noche, en el Polo Cultural Florí, de las calles Mitre y 25 de Mayo, con entrada libre y gratuita. Organiza e invita la Municipalidad de Dolores. Y volvemos a La Plata, dice música en el pasaje, guaraní por guaraní, banda invitada, sangre guaraní. El sábado 8 de agosto a partir de las 8 y media de la noche, la entrada es 15 mil pesos y la boletería estará abierta de lunes a viernes entre las 6 y las 9 de la noche. En el Centro Municipal de las Artes, pasaje Dardo Rocha de calle 50 entre 6 y 7. Tributo a Horacio Guaraní, gente, organiza e invita a la Municipalidad de La Plata. Y se viene el primer festival aniversario de Cruz del Sur con un festival del mate, gente, domingo 16 de agosto. Y se abre la inscripción para emprendedores, artesanos y gastronómicos que quieran participar de la feria. Música en vivo, ballet folclórico, mate compartido y amigos. Para más información, comunícate con Sonia al 22 41 53 5032 o con Dayana al 11 31 45 88 92. Vení a festejar con nosotros este nuevo aniversario de Cruz del Sur. Y para el 15 y el 16 de agosto tenemos la 23ª fiesta del concurso del chorizo seco en Comodoro Py, gente querida. El sábado 15 en el Club Agrario a partir de las 8 de la noche tenemos Peña, Poncho y Tradición. Estarán actuando Alma Gaucha, Luca Figini, Sotreta, Miguel del Río, Quimera Folclore. Y conducen ambas jornadas Marcelo Méndez y Néstor Irioni. El domingo 16 arrancan más temprano, a las 11, con un encuentro de peñas. 11 y media, el desfile institucional con paseo criollo. 1 de la tarde, espectáculos al aire libre con Cecilia Encina, Jesús Cardoso, y también va a haber prueba de riendas entre Vero de Tropillas con la coordinación de Roberto Curiale y Gustavo Andrade. Ya más tarde, 5 y media, apertura de puertas del Salón Mayor con ballet
Estampas Nativas con Cecilia Encina, Fejumas, Terruño Folk, Concurso del Chorizo Seco, Los Tordos y Leo Echemendi. Acompaña a la Municipalidad de Bragado. 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Gente, leí un montón, me estoy quedando sin saliva, se me secó la garganta. ¿Usted dirá, don Jorge Biancuso? ¿Volvemos al concurso? ¿O vamos a la música?

Gente, y ahí nos tienen que decir quiénes están cantando, Canción para una mentira. ¿Son los del Suquía, son los del Alba, son los cuatro de Córdoba? Así como lo hizo Víctor Hugo Martín de Berizo, que aceptó. Buen día, Rusito. Uy, se me cayó. Mónica Coronel, también de Berizo, que aceptó. Buen día, Moni. Y Carlos Britos, también de Berizo, que acertó. A todos ellos, muchas, pero muchísimas gracias por comunicarse con nosotros. Y, ¿tenemos más? Carlos Layana, buen día, Carlos. Carlos Layana, creo que es de Ensenada. Creo que es de Ensenada, Carlos Layana. Y Roberto Correa de Berizo, ambos acertaron, ¿Berizo? Ah, bueno, listo, estaba confundida yo. Bueno, gracias a ambos también por sumarse y estar participando. Por las siguientes órdenes de compra. 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Los de Suquía, los del Alba o los cuatro de Córdoba. Gente, cuando volvemos, quizás ya estemos a un pasito de hacer el sorteo ahora. Creo que volvemos a la música, ¿no, Jorgito?

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Escuchábamos un tanguito de los lindos, Niño Bien, de Colazo, Soliño y Fontaina, por Hugo del Carril. Y anteriormente, Chacarera de los Angelitos, de la pluma de Ábalos y Díaz, por Carlos Infante.

0: Con permiso, muy buenos días, te molesto un cachito. Para vos, un saludo para la mami, para los operadores tanto de ahí, de Chascomús, para el equipo. Carolina, empezamos el lunes con 0 grados, una helada blanqueando. El miércoles nos llovieron 12 milímetros, el viernes 18 milímetros y hoy andan los 10-12 milímetros. Ahí te mando una evidencia, el viernes el monte hizo desastre, el viento y la piedra. A nosotros, acá al partido de General Paz Ranchos, en Loma Verde, ahí te mando la evidencia, casi del grandor de un huevo, han puesto la foto de una piedra, impresionante. Si así empieza el niño, te la encargo, Carolina. Va a haber que salir con casco al campo. Carolina, los que cantan son los queridos y recordados cantores de Suquía. Inconfundibles. Muy buen programa, muy buena semana y buen fin de semana. Y ojalá, por Leonel, tengamos una satisfacción que se lo merece. Gracias, gracias Carolina. Que tengas un muy buen programa.
1: Gracias, mi querida Mica, gracias. Esperamos tu mensajito todos los domingos. Y como él decía, los que están cantando Canción para una Mentira son los de Suquía. Y con este mensajito del amigo Amilcar vamos a estar haciendo el sorteo. A ver, Leo, acercate un poquito más. Vamos a mandar un saludito muy especial a Rodrigo Rusiti, que el próximo 22 está cumpliendo años. Así que besote gigante. Y también mandamos un beso gigante a nuestra amigaza Ramona Palavecino, ¿eh? Y los últimos que entran al concurso son Liliana Fernández. ¿Cómo andás, Liliana? Patricia Trasato y Uriel Correa, todos de Berizo. A todos ellos, muchas, pero muchísimas gracias. Vamos a agarrar todos los mensajitos. Vamos a incorporarlos a la bolsita. A ver, Leo. Y vamos por la orden de compra de panería y confitería La Porteña. A ver quién se la gana. Chachán, chachán. Verónica Castagnani se lleva la orden de compras de panería y confitería La Porteña. Ahora continuamos con la orden de pasta de ñoquería 29. Liliana Fernández se ganó la orden de pastas de ñoquería 29. Vamos por la última, la orden de compra por 15 mil pesos de pan y manteca. Mónica Coronel se lleva la orden de compra por 15 mil pesos de pan y manteca. Bueno, repasamos. A ver. Entonces, Verónica Castagnani es la feliz ganadora de la orden de compra de panadería La Porteña. Liliana Fernández, la de ñoquería 29. Y Mónica Coronel, la de pan y manteca. ¿Leo algún saludito?
2: No, bueno, buen día. Vamos a esperar a ver cómo está el partido. Así que bueno, suerte para los muchachos. Y a festejar después.
1: Por la última de Leo.
2: Sí.
1: Sí. Bueno, sí, nosotros también deseamos lo mejor para la selección. En lo personal, con el partido ante Inglaterra estoy mucho más que conforme, pero bueno, sí, es el gran broche de oro para la carrera del máximo futbolista de los últimos tiempos.
2: Hay que estar con el violador al lado.
1: Claro, la invitación para sí. Así que bueno, nosotros vamos a estar yendo a mirar el partido con los excombatientes, ¿eh? Aquí en el CBC nos esperan con invitación abierta a toda la comunidad en la calle 8 entre 159 y 160 de Berizo, ¿eh? Vamos a estar viendo la transmisión en vivo del partido. Así que mucha suerte para la selección. Gracias, Leo, por estar. Repetimos las ganadoras, porque son todas chicas, ¿eh? Verónica Castagnani se lleva la orden de compra de La Porteña, Liliana Fernández, la de ñoquería 29, y Mónica Coronel, la de pan y manteca. Muchas, pero muchas gracias por haber participado. Yorcín, ¿vamos a un temita más?

geográfica y musicalmente por nuestro precioso país. Acabamos de escuchar Viejo Cacatí, así que anduvimos por el litoral, ¿eh? De Maciel y Mancilla, por Roberto Galarza.

0: Vamos a hacer un repasito de las invitaciones que tenemos, gente. 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El 15 y el 16 de agosto se viene la 23ª fiesta del concurso de chorizo seco en Comodoro Pi. Y el Cruz del Sur festeja su aniversario con un festival mate el próximo 16 de agosto, ¿eh? Se abre una inscripción para emprendedores, artesanos, gastronómicos y quienes quieran participar de la feria. Comunicate con Sonia al 2241-535032 o con Dayana al 1131-458892. En el pasaje Aldo Rocha se viene un tributo a Guaraní, ¿eh? Guaraní por Guaraní. Banda invitada, Sangre Guaraní. El sábado 8 de agosto a partir de las 8 y media de la noche. La entrada, 15.000 pesitos. Auspicia e invita a la Municipalidad de La Plata. El viernes 31 de julio se viene el Encuentro Nacional de Payadores Roberto Parodi. A partir de las 20 horas en el Polo Cultural Fleurí de las calles Mitre y 25 de Mayo de Dolores. Y el Lazo de San Isidro también, ¿eh? Está festejando el mes del payador con la actuación especial de José Curbelo y Marta Swint. A partir de las 9 de la noche. El Lazo de San Isidro queda en Intendente Tompkinson, número 1175 de Becar. Y mañana 20 de julio, la última jornada de Pinceladas de la Patria, primer salón de arte costumbrista argentino en San Isidro, con visitas guiadas en la Quinta Marín Ibáñez, que queda en la Avenida Libertador, número 1715 de Becar. Sin inscripción previa, puedes asistir abonando un bono contribución de 3.000 pesitos. Gente, se nos cayó el reloj encima. Mucha suerte para la selección. Paisanos, hasta aquí llegué, se acabó lo que se daba, clavé el hueso de la taba y las barajas junté. Pero si me tienen fe, digo, al terminar la vía, que volveré en 7 días con un verso hecho canción, honrando la tradición en la gaucha pulpería. Nos vamos con un tema que me hace acordar el partido pasado, ¿eh? La vuelta obligado por Alberto Merlo. Besos y suerte para hoy, ¿eh?
1: Estamos hablando, Alberto, de las fiestas mayas, ¿no es cierto? Y hablábamos de lo que representaba para los argentinos este mayo. Y bueno, se me escapó lo de la vuelta obligada. Y decía a Nene que hay algunos posiblemente que no sepan de que ya, además de 1806, 1807, que estuvimos entredichos con estos señores que andan ahora grabateando por el sur, en 1843 se hace otro bloqueo, quieren remontar el río Paraná. Y en la vuelta obligado se los para ya un 20 de noviembre de 1845.
2: 845, exactamente, sí.
1: Creo que la síntesis, la crónica de guerra, con humor y en un triunfo, sí, pues, la describe Brasco.
2: Puesto con la capacidad poética y, por supuesto, el conocimiento histórico y además el sentido del humor de don Miguel Brasco, está puesto todo en estas poquitas frases que permite un triunfo popular como este.

Así pasó La Pulpería. El programa de Juan Ángel Lupac. Será hasta nuestro próximo encuentro.

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1: Ahora seguimos con...
2: Disculpame, estuve pensando eso de la pregunta esa de que cuando el barco se le paran los motores.
3: Ah, sí. ¿Qué onda?
2: Y bueno, acá está la respuesta. Ah, se para y se queda ahí para que la gaviota lo cague. ¿Ve? Explota 1,000,000,000 de partículas desparramando cacho de turista para todos lados. Y sí, me rindo.
3: Ok.
4: Y aquí está la respuesta.
3: No vuelven a prender y si no arranca, si bajan todos y patalean.
4: Muchas gracias.

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0: Ladies and gentlemen, Juané.
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0: Hola, radio.
1: ¿Qué tal? ¿Te puedo pedir un tema?
0: Sí, claro. ¿Cuál querés?
1: El de Celine Dion.
0: No tenemos nada.
1: Bueno, entonces sin exceso. ¿Ese que dice?
0: No.
1: Entonces pásame Brian Adams.
0: No, tampoco.
1: Erika.
0: Justo está rayado. No lo tenemos. Tampoco.
1: Pero al final no tiene nada.
0: Pues es que vos sos muy exigente.
2: Pero mira, yo que vos escucharía la suya.
1: Sí, vos sabés que tenés razón, chao.
3: No te digo eso.

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1: Ahora seguimos con...
2: Disculpame, estuve pensando eso de la pregunta.
3: Esa de que cuando el barco se le paran los motores.
4: Ah, sí. ¿Qué onda?
2: Bueno, acá está la respuesta. Ah, se para y se queda ahí para que la gaviota lo cague. ¿Ve? Explota 1,000,000,000 de partículas desparramando cacho de turista para todos lados. Y sí, me rindo.
4: Ok.
5: Y aquí está la respuesta.
4: No vuelven a aprender y si no arranca, se bajan todos y patalean.
5: Muchas gracias.

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1: Ahora seguimos con...
2: ¿Perdón? Sí, disculpame, estuve pensando en eso de la pregunta antes de que empiece la tanda de qué pasa en un cine si se corta la película.
1: Bueno, A, la mayoría se calienta. Los que están en pareja solamente se calientan.
3: B, el acomodador dice, muchachos, se cortó la peli, taza, taza, cada uno a su casa.
4: No, pero no, ¿cómo? No puede ser.
1: Entonces los de la primera fila inician una batalla campal después de choque. Y los de atrás contraatacan revoleando butacas. Los del medio intentan huir de sus peras, imagínate, pero mueren tropezados con los escalones de los costados. Todo esto de repente, ¡pum! Se prenden las luces y todos se le queman los ojos. Por el encandilamiento, ¿viste? Entonces como no se ven, disparan con choque y bombardean butacas entre ellos y en el medio del despelote... Y llega la policía y dispara gas lacrimógeno. Pero como todos tienen los ojos recontraquemados, se le gasta hasta que los mismos policías que empiezan a gritar, ¡ah, Willy, se me quemó los ojos! Entonces me dispara bala de goma para todos lados, pero la bala tiene cabeza explosiva. Entonces empieza a explotar toda la pantalla, se prende un poco todo el cine y parece que todos se van a cocinar y cocinar. Hasta que de repente...
5: ¿Qué? ¿Qué pasa?
6: Ah, no sé, porque ahí fue cuando se cortó la película.
7: ¡Ufa!

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1: ¿Qué tal? ¿Te puedo pedir un tema?
0: Sí, claro. ¿Cuál querés?
1: El de Celine Dion. ¿Eh?
0: No, tenemos nada.
1: Bueno, entonces In Excess, ese que dice...
0: No.
1: Entonces pasame Brian Adams.
0: No, tampoco.
1: Erika,
0: justo está rayado. No lo tenemos. Tampoco.
1: Pero al final no tienes nada.
0: Pues es que vos sos muy exigente.
2: Pero mira, yo que vos escucharé el azul.
1: Sí, vos sabés que tenés razón, chao.
3: No te digo yo.

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1: ¿Qué tal? ¿Te puedo pedir un tema?
0: Sí, claro. ¿Cuál querés?
1: El de Celine Dion.
0: No tenemos nada.
1: Bueno, entonces sin exceso. ¿Ese que dice?
0: No.
1: Entonces pasame Brian Adams.
0: No, tampoco.
1: Erika,
0: justo está rayado. No lo tenemos. Tampoco.
1: Pero al final no tiene nada.
0: Pero es que vos sos muy exigente.
1: Pero
0: mira, yo que vos escucharé el azul.
1: Sí, vos sabés que tenés razón, chao.
2: No te digo eso.

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